nosotros estaremos acompañándolos a lo largo de los próximos 60 minutos para ponerle música al tiempo libre. Iván Aquipes está en la producción, soy Luis Enrique Schenfeld y La Mosca Sellé abre este flashback.

A comienzos de los años 90, en Ramallo, provincia de Buenos Aires, a 200 kilómetros de la capital de Argentina, dos bandas de rock local se disputaban la preferencia de los adolescentes del pueblo, Damas Gratis y la Reggae and Roll. De la fusión de estos grupos, en marzo del 95, se fundaba la Mosca CC. Recién los escuchábamos con Tranquilo, Venancio.

Ataque 77 escalaban hasta el primer lugar del ranking en nuestro país con Lo que pasaba, Arranca Corazones. Rumble.

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6: Seguimos en Flashback ahora con Peter.

Recordemos que en los 80s, Peter Gabriel tuvo una época de éxitos maravillosa gracias a temas como el que pasaba, Juegos sin Fronteras. Ahora, Larry de

0: Dark Dancer es el segundo álbum de estudio de Le Rythme Digital. Fue lanzado en 1999 y de allí escuchábamos A Veces.
1: Flashback, Estados Unidos, 1985, número 1.

0: Modern Talking llegó al primer puesto del chart en los Estados Unidos en el 85 con este clásico Eres mi alma, eres mi corazón, que en total fue número uno en más de 35 países. Hacemos un breve corte, enseguida regresamos. Hay más Flashback.
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sonaba Jefe Max, tema que nos envolvía en una atmósfera de reggae rock con una excursión incluida al hip hop de beat marcado y pujante, según lo definido por los propios músicos, los Capanga. América y un clásico de los 80s.

Puedes Hacer Magia fue el vehículo de regreso a los charts para América, cuyo último hit Top 40 se había producido en el 76. Este hit devolvió al grupo al Top 40 en agosto del 82, alcanzando el número 8, en octubre de ese año. El 8.

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0: recién Depeche Mode hacía Todo Cuenta.
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Te Tengo, Nena, o I Got You Baby, fue reinterpretada en multitud de ocasiones por varios artistas. Esta vez oíamos la versión de UB40 junto a Chrissy Hynde. Pero vamos a la original, la de Sonny and Cher.

I Got You Baby es la canción que llevó al estrellato al dúo de Sonny and Cher en el año 1965, compuesta por Salvatore y Philip Bono, conocido como Sonny Bono, y cantada a dúo con su esposa, supuso su lanzamiento a nivel internacional y su confirmación como estrellas de la música en los Estados Unidos y el mundo. Esta, la que pasaba recién, la versión original. Antes, la de UB40 y Chrissy Hynde, I Got You Baby. Nos vamos con un clásico de los 70s.

0: El cantante, compositor, músico, productor Stephen Bishop pasaba con Todos Necesitan Amor, recordando un poco los 70s. El deseo de que estés disfrutando de este día, descansando, pasándola bien. Le pusimos música a esta hora y seguí, seguí, porque ya se viene el fin de semana. Iván Aquipes estuvo en la producción, soy Luis Enrique Schoenfeld. Retomamos el contacto el lunes nuevamente. Buen fin de semana. Chao.
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2: La radio te informa la hora. 22, 4 minutos. Ahora en tu radio, los datos del tiempo.
3: Temperatura 20 grados. Humedad 55%.
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1: La radio te informa la hora. 23:03. Ahora en tu radio, los datos del tiempo.
2: Temperatura 19 grados. Humedad 52%.
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2: La radio te informa la hora. 2:05. Ahora en tu radio, los datos del tiempo. Temperatura 17 grados. Humedad 53%.
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2: La radio te informa la hora. 3:01. Ahora en tu radio, los datos del tiempo.
3: Temperatura 16 grados. Humedad 63%.
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2: Ahora en tu radio, los datos del tiempo.
3: Temperatura, 14 grados. Humedad, 72%.
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2: La radio te informa la hora. 5:05. Ahora en tu radio.
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2: La radio te informa la hora. 5:05. Ahora en tu radio. Los datos del tiempo. Temperatura.

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2: La radio te informa la hora. 7:04. Ahora en tu radio, los datos del tiempo. Temperatura 14 grados. Humedad 76%.

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0: días, estos fueron los títulos más importantes de la semana. Discurso ante la ONU. El presidente Javier Milei reivindicó este miércoles la soberanía argentina sobre el archipiélago ante la Asamblea General de las Naciones Unidas y elevó con más fuerza el reclamo de un diálogo con Gran Bretaña sobre Malvinas, reafirmando que es una causa nacional. En su mensaje, Milei también criticó con dureza al organismo por la ausencia de fortaleza para hacer cumplir en sus resoluciones. Asimismo, abordó el avance de la inteligencia artificial y advirtió sobre los riesgos que implica fijar regulaciones estatales o multilaterales sobre estas tecnologías en desarrollo. Informe del INDEC. La pobreza llegó al 32,3% en la Argentina en el primer semestre de 2026, afectando a más de 15 millones de personas. Sin embargo, el panorama es distinto de acuerdo a la región. El Gran Buenos Aires y la región pampeana son las áreas con mayor cantidad de personas pobres. El propio INDEC explicó el aumento a partir de la evolución de los ingresos frente al costo de las canastas utilizadas para medir pobreza e indigencia. Avance en el Senado. El oficialismo consiguió los votos para zonas frías y la reforma del Banco Central vuelve a diputados. La Libertad Avanza logró sancionar el recorte de subsidios al gas para las regiones de bajas temperaturas. En paralelo consiguió aprobar las modificaciones a la autoridad monetaria, pero las alteraciones al texto original obligan a una segunda revisión en la Cámara Baja. El último baile. La expectativa por la despedida de Messi de la selección quedó reflejada en la venta de entradas. Las localidades para el amistoso ante Benín el próximo 6 de octubre en el Estadio Monumental se habilitaron este jueves a las 18 y se agotaron antes de las 20. En cualquier momento volveremos con más noticias. La radio te informa la hora. 8:06. Ahora en tu radio... Los datos del tiempo.
1: Temperatura 15 grados. Humedad 72%.
2: La ciudad de Hong Kong es pura magia. Una bahía de incomparable belleza y de movimiento constante, donde se cruzan barcas de pescadores y cruceros de lujo. Callecitas tortuosas donde se pueden comprar botellas de licores con serpientes y ratones dentro, ambas con poderes curativos, y mercados de pájaros en los que se venden gusanos vivos a solo unas cuadras de los más completos e impresionantes centros comerciales del planeta, los cuales se unen en ambas con poderes curativos y mercados de pájaros en los que se venden gusanos vivos a solo unas cuadras de los más completos e impresionantes.

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0: la radio te informa la hora. 9:02. Ahora en tu radio, los datos del tiempo.
1: Temperatura 16 grados. Humedad 65%.
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0: días. Estos fueron los títulos más importantes de la semana. Acuerdo bilateral. Estados Unidos financiará proyectos en la Argentina de hasta 7.000 millones de dólares. La Cancillería anunció el lanzamiento del Corredor Andes Atlántico, una iniciativa conjunta destinada a impulsar inversiones en transporte, energía, minería y tecnología. El programa prevé financiamiento respaldado por Estados Unidos para obras vinculadas con exportaciones y desarrollo productivo. Informe del INDEC. El índice de salarios durante julio registró una suba del 2,8% respecto de junio. La variación mensual superó la inflación del periodo, que se ubicó en el 2,1%. En julio, el sector privado no registrado encabezó los aumentos, con una mejora del 3,9%, seguido por el sector público, que avanzó un 3%. En tanto, los salarios del sector privado registrado subieron un 2,3%. Educación. La justicia intimó al gobierno para cumplir la ley de financiamiento universitario. El juez Martín Cormick notificó al Estado Nacional a cumplir desde este lunes la cautelar vinculada con la norma. La resolución alcanza la actualización de salarios docentes y no docentes y de las becas estudiantiles. Selección Argentina. De cara a los amistosos de esta fecha FIFA, Scaloni ya dejó indicios de una posible formación para el primer amistoso frente a Bolivia el próximo miércoles 30 en Córdoba. El once que se perfila sería con Dibu Martínez, Agustín Giai, Cuti Romero, Lisandro Martínez y Facundo Medina. Ezequiel Palacios, Macalister, Mastantuono y Nico Paz, Julián Álvarez y Lautaro Martínez. En cualquier momento volveremos con más noticias. La radio te informa la hora. 10:02. Ahora en tu radio, los datos del tiempo. Temperatura 17 grados. Humedad 58%.
1: Gabrielle Chanel. Mademoiselle o Coco, da lo mismo. ¿Cómo fue posible que la campesina huérfana criada en un convento de Moulin tuviera el swing, el genio para imponer un estilo y un punto de vista hace más de 80 años? Harold Coda, creador del Instituto de la Moda del Museo Metropolitano de New York, tiene una respuesta de corte sociológico. Coco pudo hacer lo que hizo por su condición de outsider. Ella, que vivía entre las aristócratas, pero que no era una aristócrata, que estaba siempre rodeada de ricos, pero no era rica, inventó la pobreza de lujo, una manera de competir con sus armas en el terreno de otros. Lo de Coco fue una feliz coincidencia de necesidades personales y necesidades generales. De hecho, la gran mademoiselle no tenía medios para pagar una femme de chambre que la ayudara a abrochar el corsé, ni tampoco ganas de vivir encorsetada. Entonces, muy simple, adiós, corsé.

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Seguimos con Jane Child haciendo No Quiero Enamorarme, hit que en 1990 se mantuvo por 3 semanas en el puesto número 2 del Billboard Hot 100 Singles Chart.

Escuchamos, con una pequeña ayuda de mis amigos, canción que fue escrita para y cantada por el baterista de los Beatles, Ringo Starr. Rod Stewart le pone su voz a Tan Lejos, tema que es un cover del éxito de Carole King de 1973.

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Spice Girls cantan Wannabe, sencillo que en 1997 en Estados Unidos logró encabezar la lista Billboard Hot 100 durante 4 semanas, convirtiéndose en el único sencillo del grupo en llegar a la primera posición en ese país. If you wanna be my lover. Paul McCartney llega con Tanto, single que fue grabado entre septiembre y octubre de 1982.

Police presentaba Cada vez que respiras, uno de sus temas más conocidos del álbum Synchronicity, que precedió a su separación en el año 1984 y que es considerado por parte de la crítica como el mejor que hayan producido. Franz Gall llega con Ella, Él, La, tema que se convirtió en un hit en toda Europa y ganó reconocimientos que le valdrían dos Victoires de la Musique en 1987 y 1988.

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Número 1. Europa. Año 1997. Europarade, año 1997. En la primera posición, Will Smith y Men in Black.

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2: La radio te informa la hora. 11. Un minuto. Ahora en tu radio, los datos del tiempo. Temperatura 18 grados. Humedad 49%.
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En El Expreso, este es el destacado del día. El destacado del día. Hoy, Steve Winwood,

Como solista, Steve Winwood es normalmente asociado con un estilo limpio del soul pop blanco que lo convirtió en una estrella durante los años 80. Sin embargo, esta faceta del músico de adulto contemporáneo fue uno de los tantos estadios de su dilatada carrera que arrancó como rock and rollero, pasando al jazz, la psicodelia, el blues, rock, soul pop blanco que lo convirtió en una estrella durante los años 80. Sin embargo, esta faceta del músico de adulto contemporáneo fue uno de los tantos estadios de su dilatada carrera.

A inicios de los años 60, Muff era el cantante de un grupo local bastante popular llamado Muff Woody Jazz Band, y en él tocaba el joven Steve Winwood. De a poco el grupo se fue moviendo al rhythm and blues, y en 1963 los hermanos decidieron dedicarse a la música de forma permanente. Se unieron al guitarrista Spencer Davis y formaron el Spencer Davis Group. A pesar de tener 15 pirulitos, la voz de Steve Winwood era colorida y madura. También ya manejaba el piano a su antojo. En el destacado del día pasó Steve Winwood con Gira con eso, Mejor amor y Un único hombre.

El británico Robert Palmer los acompañó interpretando Cambiar sus maneras. Con base en Londres, la banda de New Wave, Wang Chang, tuvo una cadena de éxitos a mediados de los 80, alcanzando su mayor popularidad en los Estados Unidos. Este fue su primer éxito menor en el Reino Unido, pero convertido en clásico en el gran país del norte.

0: Wang Chan, Dance Hall Days, días de salón de baile.
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9: Comenzamos esta tanda de canciones con el recuerdo de Jim Croce y Nueva York no es mi hogar.

En el Expreso, efemérides. Las efemérides del día de hoy, damas y caballeros, sábado 26 de septiembre de 2026, son estas y están aquí. Año 1758, nace el doctor Cosme Argerich, fundador de la Escuela de Medicina de Buenos Aires. 1849, nace Iván Petrovich Pavlov, fisiólogo ruso. Año 1945, nace Brian Ferry, músico de rock. Año 1945 también, muere Béla Bartók, compositor húngaro. Año 1947, nace Olivia Newton-John, cantante y actriz. Año 1972, muere la poetisa argentina Alejandra Pizarnik. 1973, el Concorde vuela de Washington, D.C. a París en 3 horas 33 minutos. Año 1984, Gran Bretaña y China llegan a un acuerdo para el regreso de Hong Kong a China en 1997. 1990, muere Alberto Moravia, escritor italiano.

La agrupación Smash Mouth pasó por nuestro expreso de hoy interpretando el tema titulado All Star. Y así llegamos al final de nuestro expreso de hoy, sábado 26 de septiembre de 2026. R. Kelly en la despedida con Gotham City. Gracias por habernos acompañado. Pásenla genial. Diviértanse, no se embromen y no embromen al prójimo. Será hasta mañana. Chau, chau.

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2: La radio te informa la hora. 12:03. Ahora en tu radio, los datos del tiempo.
3: Temperatura 19 grados. Humedad 43%.
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0: noticias. Estos fueron los títulos más importantes de la semana. Zona fría. El Senado aprobó la reforma del régimen de subsidios al gas y convirtió en ley los cambios que ya tenía media sanción ante diputados. La nueva norma mantiene el beneficio histórico para Patagonia, Malargüe y La Puna, pero restringe el acceso en las zonas incorporadas en 2021. 90 municipios podrían perder la asistencia tarifaria en ciudades de Buenos Aires, Córdoba, Santa Fe y Mendoza si no ingresan al nuevo sistema de subsidios energéticos focalizados. El Papa en la Argentina. Confirmaron que el lunes el 9 de noviembre será feriado nacional por la visita de León XIV. Lo comunicó Alejandra Monteoliva tras una reunión en el Ministerio de Seguridad. La medida se repetirá para el martes y miércoles, pero limitados a las jurisdicciones donde se encuentre el sumo pontífice. Emergencia en discapacidad. Esta semana el gobierno dictaminó su proyecto de ley de fortalecimiento permanente de discapacidad para desactivar la prórroga de la emergencia exigida por la oposición. Luego de las protestas por los recortes del presupuesto 2027, el oficialismo restituyó garantías a clave como el nomenclador universal. En pleno conflicto, renunció Alejandro Vilches, titular de Andís, y asumió Pablo Dilicia. El debate en diputados será el 7 de octubre. Selección Argentina. Mientras los hinchas se preparan para lo que será la despedida oficial de Messi, el cuerpo técnico que comanda Scaloni ya piensa en un futuro sin el 10. Así, previo a lo que serán los amistosos ante Bolivia, Burkina Faso y Benín, el DT confirmó que Cuti Romero será quien herede la cinta de capitana cuando Messi diga adiós. En cualquier momento volveremos con más noticias. La radio te informa la hora. 13. 5 minutos. Ahora en tu radio, los datos del tiempo.
1: Temperatura 20 grados. Humedad 42%.
2: Hasta mediados del siglo XIX, la cerveza era un producto muy poco difundido en la Argentina. Hasta que en 1855 desembarcó en Buenos Aires un joven llamado Emilio Bieckert, descendiente de una familia cervecera de Alsacia. Con la experiencia familiar, se atrevió a abrir su primer establecimiento en una vieja casa de Valvanera y solo con dos pipas y un ayudante, comenzó ese mismo día la producción. Adoptada de inmediato por los porteños que la probaron, la demanda creció y Bieckert pudo mudarse un año después a un local más amplio en la calle Salta. 5 años tardó en comprar un edificio en Juncal y Esmeralda, y en los años siguientes la fábrica siguió expandiéndose. Con una estrategia que envidiarían los popes del marketing, su alta chimenea figuró en las cartas náuticas y fue una señal para los navegantes que llegaban al puerto de Buenos Aires.

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1: Hola amigos, ¿qué tal? ¿Cómo están? Bienvenidos. Nuestra emisión comienza hoy con el número 20, el debut de el nuevo trabajo de Another, el dúo electrónico que se robó el verano en Ibiza con su éxito enorme. Número 1, Talk to You. Su nuevo corte, Silver Lines. Número 20.
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0: Y comenzamos el Hot 20 con el dúo electrónico neerlandés Another, que tuvo un éxito despampanante en el verano 2026 de Ibiza y Europa con Talk to You. Fue el número uno del verano.
1: Escalón número 19.
0: Subiendo un lugar a la posición 19, la canadiense Carla Rae Jepsen y su versión de Don't Leave Me on the Dance Floor.

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1: Y nos vamos en pleno furor de la música disco a Alemania. En 1976, desde Alemania aparecía Silver Convention con esto tan bailable, tan exitoso.

0: Fue furor a mediados de los 70 en todo el mundo. Silver Convention con Get Up and Boogie. El recuerdo aquí en el Hot 20 de Concierto FM. 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
1: Lugar número 18.
0: Subiendo un lugar, Alex Warren, el creador de Ordinary. Nuevo corte, está muy bueno también, ¿eh? Fever Dream, número 18.

0: con Alex Warren, el norteamericano creador de Ordinary, cerramos el primer bloque del Hot 20 y su versión de Fever Dream. En la posición 19, la canadiense Carly Rae Jepsen con Don't Leave Me on the Dance Floor. Y en el número 20, el nuevo corte de Another, la banda electrónica neerlandesa que tuvo un éxito fenomenal en Ibiza, en Europa en el verano 2026, con su nuevo corte, Silver Lines.
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5: Puesto número 17. 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
0: 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El suceso dance y disco de los 70 vuelven a...

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1: Posición número 16.
2: La reina funk, Chaka Khan, cae 8 lugares al número 16 esta semana con su notable suceso de Boogie

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3: ¿Cómo lo bailamos en la noche de los recuerdos? Un exitazo del verano 92. I'm too sexy. Versión de la banda británica Rise Said Fred.

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2: Escalón número 15.
1: En la posición número 15, Bebe Rexha, la morena norteamericana con Faithless. Un éxito enorme en toda Europa. New Religion.

0: un temazo. New Religion con la newyorkina Bibi Rexha y Faithless. Número 15 cerrando este bloque. Antes, en el 16, Chaka Khan con Snoop Dogg, Boogies in My Soul. Y en la posición 17, el rapero inglés Ace y su versión de Ring My Bell.
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6: Lugar número 14.
0: Se mantiene esta semana el número 14, Marshmello, el DJ que siempre actúa con casco, acompañado por Portugal.

0: Estos son los grandes éxitos del momento en Uruguay. Es un placer compartirlos aquí en el Hot 20 de Concierto FM.
1: Puesto número 13.
0: Qué buen tema country este. Es Stella Lefty, una cantante country de Los Ángeles, y su versión de Boston.

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1: Y más recuerdos para acompañarlos, por supuesto, en la selección mayor de Concierto FM, el Hot 20. Ahora están Mike Oldfield y Maggie Reilly juntos con Moonlight.

0: Imborrables recuerdos para Moonlight Shadow, realización de Mike Reilly y Mike Oldfield, aquí en el Hot 20 de Concierto Punta.
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2: Posición número 2.

0: con DJ Goya y mi chico cerramos este bloque, el número 12. Antes, en la posición número 13, gran tema este, de la cantante country Stella Lefty y su versión de Boston. Subía tres lugares esta semana, número 13. Y en la posición 14, abriendo el bloque, Marshmello y Portugal the Man, Phoenix.
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3: Escalón número 11.
4: Está de gira por los Estados Unidos con un éxito enorme, excepcional. Bruno Mars, posición número 11 esta semana, se mantiene con

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1: Lugar número 10.
0: En el número 10, subiendo dos lugares, la canción que hoy es la número 1 en Inglaterra.

0: esta semana.
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0: Y los invito a recordar un exitazo del tercer verano de Concierto. El verano 88 con los Pet Shop Boys. ¡Qué banda, qué banda! Y qué recuerdos bárbaros de este dúo británico.

0: Esperemos encontrarnos en el verano 2027, el verano 41 de Concierto Punta con Peggy Gou en Punta del Este. Es una posibilidad. Es una DJ coreana de éxito mundial con Woman, el número 9, cerrando este bloque. Antes, el número 10, Ella Langley, con el número 1, actualmente en Inglaterra, Houston, Texas. Y en la posición número 11, Bruno Mars, una gira impresionantemente exitosa con I Just Might.
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5: Posición número 8.
6: Hola, Punta del Este, soy Shakira y desde Concierto FM, un beso grande para ustedes y aquí los dejo con esta canción.
0: Fue la canción del mundial, no tengan dudas. Shakira baja un lugar al número 8 esta semana con

0: Escalón número 7.
1: Es increíble, fue el éxito mayor del verano 2026 en Punta del Este en Concierto Punta. Lo sigue siendo en Europa, lo sigue siendo en Uruguay. Jamaican Bam Bam, Hugel, posición número 7 esta semana, asciende dos lugares.

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1: Y los invito ahora a disfrutar, a compartir un temazo de The Weeknd con Daft Punk, que fue un éxito rotundo en el verano 2017 de Concierto Punta. Su versión de I Feel It Coming.

0: Una grabación realmente gloriosa, con The Weeknd y Daft Punk, I Feel It Coming, del verano 2017, brillando en el Hot 20 de Concierto Punta.
1: Lugar número 6.
0: Cayendo en lugar al número 6, un tema buenísimo de Tame Impala, la banda australiana Dracula.

0: una nueva banda australiana, Tame Impala, Dracula, el número 6, cerrando este bloque. Antes del número 7, Google, el DJ francés con Jamaican Bam Bam. Y en octavo lugar, abriendo el bloque, Shakira con Dai Dai.
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0: Señoras, señores, los momentos culminantes del Hot 20 van a llegar con el bloque final. Estos son los cinco mayores éxitos del momento en Uruguay.
6: Puesto número 5.
0: En el número 5 y cayendo una posición, Kimo Sounds, el DJ marroquí y su versión de

0: posición número 4.
1: Va a estar en el verano 2027 de Punta del Este. Va a estar en el verano de Concierto Punta en la próxima temporada. Another, el dúo electrónico neerlandés que se robó el verano 2026 en Europa y en Ibiza con el número 1 allí. Talk to You. Cuarto lugar, cayendo una posición esta semana.

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1: Y el que sigue es un temazo, un recuerdo bárbaro de los 80. De 1983, aquí está Billy Idol y su realización formidable de Eyes Without a Face.

0: Escalón número 3. 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
1: Y ya vamos al encuentro del número 3, debutando esta semana con mucho éxito el nuevo corte de Karol G, Baby Wow.

0: Dejamos el número 3 con el debut de Karol G y su nuevo corte y ya vamos al encuentro del número 2 esta semana.
1: Lugar número 2.
0: Manteniéndose en el segundo lugar en nuestra selección, Hugel, el DJ francés, con su enorme éxito del verano 2026 en Europa.

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1: Y antes de ir al encuentro número uno, el recuerdo número uno de finales del 2022 en Uruguay, ¿eh? Alcanzó el primer lugar en el Juego 20. Sebastián Yatra, con su enorme suceso, Tacones Rojos.

0: por tercera semana consecutiva número uno del Hot 20, el más popular en Uruguay. Digi, digi, digi, final de nuestra selección.
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3: La radio te informa la hora. 14, 49 minutos. Ahora en tu radio, los datos del tiempo.
4: Temperatura 20 grados. Humedad 42%.
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2: Noticias. Estos fueron los títulos más importantes de la semana. Discurso ante la ONU. El presidente Javier Milei reivindicó este miércoles la soberanía argentina sobre el archipiélago ante la Asamblea General de las Naciones Unidas y elevó con más fuerza el reclamo de un diálogo con Gran Bretaña sobre Malvinas, reafirmando que es una causa nacional. En su mensaje, Milei también criticó con dureza al organismo por la ausencia de fortaleza para hacer cumplir en sus resoluciones. Asimismo, abordó el avance de la inteligencia artificial y advirtió sobre los riesgos que implica fijar regulaciones estatales o multilaterales sobre estas tecnologías en desarrollo. Informe del INDEC. La pobreza llegó al 32,3% en la Argentina en el primer semestre de 2026, afectando a más de 15 millones de personas. Sin embargo, el panorama es distinto de acuerdo a la región. El Gran Buenos Aires y la región pampeana son las áreas con mayor cantidad de personas pobres. El propio INDEC explicó el aumento a partir de la evolución de los ingresos frente al costo de las canastas utilizadas para medir pobreza e indigencia. Avance en el Senado. El oficialismo consiguió los votos para zonas frías y la reforma del Banco Central vuelve a diputados. La Libertad Avanza logró sancionar el recorte de subsidios al gas para las regiones de bajas temperaturas. En paralelo consiguió aprobar las modificaciones a la autoridad monetaria, pero las alteraciones al texto original obligan a una segunda revisión en la Cámara Baja. El último baile. La expectativa por la despedida de Messi de la selección quedó reflejada en la venta de entradas. Las localidades para el amistoso ante Benín el próximo 6 de octubre en el Estadio Monumental se habilitaron este jueves a las 18 y se agotaron antes de las 20. En cualquier momento volveremos con más noticias.
3: La radio te informa la hora. 15, 2 minutos. Ahora en tu radio... Los datos del tiempo.
4: Temperatura 21 grados. Humedad 42%.
5: Hasta mediados del siglo XIX, la cerveza era un producto muy poco difundido en la Argentina. Hasta que en 1855 desembarcó en Buenos Aires un joven llamado Emilio Bierkert, descendiente de una familia cervecera de Alsacia. Con la experiencia familiar, se atrevió a abrir su primer establecimiento en una vieja casa de Valvanera y solo con dos pipas y un ayudante, comenzó ese mismo día la producción. Adoptada de inmediato por los porteños que la probaron, la demanda creció y Bierkert pudo mudarse un año después a un local más amplio en la calle Salta. 5 años tardó en comprar un edificio en Juncal y Esmeralda, y en los años siguientes la fábrica siguió expandiéndose. Con una estrategia que envidiarían los popes del marketing, su alta chimenea figuró en las cartas náuticas y fue una señal para los navegantes que llegaban al puerto de Buenos Aires. Mientras tanto, aquí, en la gran ciudad, una nueva.

0: Esto es Portal Argentina, fin de semana.
1: Esa, es fin de semana y nuestro cuerpo lo sabe.
0: Fin de semana de FIT, de la Feria Internacional del Turismo. Síganos en las redes sociales, Portal Argentina. Van a ver muchas fotitos, van a ver muchas promos. Vamos a hablar mucho con la gente. Atención, les vamos a ir mostrando todo lo que pasa. Va a estar bueno, Aquí estamos, ya empezó oficialmente la Feria Internacional del Turismo, sábado y domingo para el público y lunes y martes para profesionales del turismo y medios de comunicación. Vamos a estar también el lunes y el martes. Romina Fasani, ¿cómo está?
1: Muy bien, ahí.
0: Te veo con los pies ya medios cansados de tanto caminar.
1: De tanto caminar, sí, pero me vine con zapatillas, cosa de poder amortiguar.
0: Está bien.
1: Las pisadas, uno da más de las pisadas. Muchos. Que se recomiendan por, sí, por sí. Día, o sea,
0: el año pasado había caminado 20 kilómetros en un solo día.
1: Tremendo.
0: El año pasado. Tremendo, ¿eh? Sí.
1: Bueno, así aquí que estamos. Camine, señora, camine. Camine, señor, camine.
0: Sí,
1: recorriendo las provincias, descubriendo cuáles son todos los atractivos, todas las propuestas que tienen para este verano 2027.
0: Claro, exactamente.
1: Y para soñar.
0: Totalmente, ya estamos.
1: Con alguna escapadita, con algunas vacaciones quizás.
0: Sí. Así que atención, gente, los que quieran seguirnos ya saben, Portal Argentina. Si nos querés mandar un WhatsApp, ¿cómo haces?
1: Muy fácil, agarras el teléfono y nos agendas como Portal Argentina. El número es el 11-2520-6040.
0: Muy bien, hoy vamos a viajar, vamos a estar en la zona de Trelew, aproximadamente por allí, en la bodega más austral de la provincia de Chubut.
1: Claro, porque después hay un poquito más austral, también sí. Tenemos bodegas en Argentina.
0: Muy bien, y por otro lado vamos a estar preparados con, ya empezamos a pensar el carnaval. Nos vamos para Tilcara.
1: Un carnaval de Jujeño.
0: Son
1: qué lindo.
0: Unas entrevistas que hemos hecho hace un tiempo y seguramente vale la pena que la escuches. Así que bienvenidos todos, esto es Portal Argentina. Es tu otra manera de viajar. Un programa increíble, un fin de semana con muy buenas canciones, con algunos top fives y con estas notas que te dijimos que rescatamos del archivo de Portal Argentina. ¿Estás preparada para comenzar? ¿Salimos de viaje?
1: Sentí el país, Juanjo.
0: Exactamente. Y viví Portal Argentina, que es una puerta abierta al país. Bienvenidos.

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Felipe Rinaldo, director de turismo de la ciudad de Mendoza, y puedo comentar que los imperdibles, lo que no te puedes perder en la ciudad, obviamente que uno es el circuito del bus turístico, un modo hop-on, hop-off, que sale todos los días de 10 a 19 horas, el punto de partida es Plaza Independencia, y el recorrido es justamente modo hop-on, hop-off. Podés recorrer toda la ciudad, Parque General San Martín, te bajás y a los 25 minutos tenés otro bus. Obviamente es una actividad con costo, pero vale la pena para conocer la ciudad. Otra de las actividades, los circuitos de walking tour, ¿no? Los circuitos especiales caminados, estos sí son gratuitos, salen todos los días de Plaza Independencia a partir de las 19 y son circuitos peatonales, justamente recorriendo puntos de la ciudad, unos que se enfocan en orígenes de la ciudad, orígenes del vino, circuito sanmartiniano, Parque General San Martín y circuito barrio cívico. Un imperdible más de la ciudad.

Puede ser, obviamente, recorrer la ruta sanmartiniana, ¿no? La casa de San Martín, lo que fue el área fundacional con el museo de sitio, la pinacoteca sanmartiniana que tenemos en el municipio, el memorial de la bandera que está en el barrio cívico y, por supuesto, monumento histórico nacional, el monumento del ejército de los Andes en el parque Jean San Martín, ahí en el Cerro de la Gloria. Otro de los imperdibles, obviamente, es la gastronomía de la ciudad. Vamos a hablar de que tenemos importantes ejes gastronómicos. Hay más de 1.400 locales gastronómicos. Es el 26% de toda la gastronomía de la provincia, con comidas regionales, nacionales e internacionales. Y de los ejes vamos a hablar de Aristides Villanueva, calle Sarmiento, peatonal Sarmiento, Juan B. Justo, Alameda, la misma avenida San Martín. Otro de los imperdibles puede ser recorrer la ciudad en bici. Esto lo vamos haciendo generalmente los fines de semana largo, en donde la gente puede recorrer con un guía y hacer un circuito también saludable, porque la verdad que andar en bici vale la pena. Hay más de 50 kilómetros de ciclovías por la ciudad y poder recorrer la ciudad en bicicleta también, que eso a quien le guste hacer turismo deportivo y sustentable lo puede llegar a hacer. Y vamos al último, que obviamente recorrido por la ciudad, de la ciudad vieja, digamos, y ciudad nueva, es el área fundacional con el museo del área fundacional, la plaza Pedro del Castillo, el parque O'Higgins y todos los alrededores, parques, parque general San Martín, el que decíamos al oeste de la ciudad, que tiene 500 hectáreas, en donde también hay una fuente ornamental, hay un lago, está el Cerro de la Gloria con el monumento del ejército de los Andes, el parque cívico, en donde tenemos el municipio con la pinacoteca sanmartiniana, el memorial de la bandera y el parque central también, o sea que tenemos también el memorial de los caídos de Malvina, y también hay un lago, también un lindo paisaje alrededor para poder disfrutar de la ciudad de Mendoza. Y las plazas, como vos decías, ¿no? Cada una con su impronta: Plaza Italia, Plaza España, Independencia, Chile, Plaza San Martín, todo lo que es en el microcentro, para poder disfrutar de su atractivo, de sus fuentes ornamentales y de la fuente de agua danzante en la Plaza Independencia. Eso no me puedo olvidar también. Para buscar información, www.ciudaddemendoza.gov.ar, esa es nuestra página. Voy a dejar el mail de turismo, que es turismo@ciudaddemendoza.gov.ar. Escríbanos, sin duda, para cualquier consulta, quien quiera disfrutar y saber más de nuestra ciudad, ahí tenemos toda la información.

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0: de viajar.
1: Bueno, qué placer en esta edición de Portal Argentina.
2: La semana pasada teníamos una consigna que era que nos contaran qué lugar querían que los lleváramos de viaje, a qué lugar, mejor dicho, que los lleváramos de viaje sin moverse de su casa. Uno de los destinos más elegidos.
1: Exactamente.
2: Es este.
1: Sí. Y dijimos que nos íbamos a contactar con su secretario de turismo, que quiero agradecerle porque gracias a él vivimos una experiencia tremenda, que yo creo que todos los argentinos tienen que vivir, que fue el Carnaval de Rosas.
2: De Flores.
1: De Flores, perdón. Carnaval de Flores.
3: Carnaval de Flores.
1: Oh. Willy, querido, bienvenido a Portal Argentina. ¿Cómo estás?
3: ¿Qué tal? Buenas tardes. Bien, acá. ¿Vos? En Tilcara, ¿no?
1: En Tilcara.
2: Estamos desembarcando en Tilcara y fuera de chiste, porque por ahí parece que lo estamos inventando, pero no, teníamos una consigna que es que nos dijeran a dónde querían viajar a través de la radio y uno de los destinos más elegidos fue Tilcara. Así que estamos empezando a cumplir esos deseos, Willy, y nos tenés que llevar de viaje por Tilcara.
3: Sí. Siempre acá recibimos a todos los que quieran venir, acá los esperamos en Tilcara.
1: La verdad que es un lugar increíble, ya sea lo que es Tilcara mismo, como también los satélites cercanos. Tilcara es un muy buen lugar para hacer base y descubrir toda la quebrada, ¿no?
3: Sí, Tilcara está como en el corazón de la quebrada de Humahuaca, donde acá siempre tiene la... no por ser tilcareño, simplemente por ser un lugar donde usted va a tener la mayor oferta hotelera, gastronómica y de transporte, la cual eso le va a dar mucha variedad en el sentido de los precios. Va a poder quedarse en un lugar caro o en un lugar económico, y así en todos los sentidos, tanto la gastronomía, transporte y todo lo que conlleva el poder visitar el lugar, ¿no?
2: Willy, llegamos a Tilcara, ya sea en colectivo, con el tren de la quebrada, en nuestro propio vehículo. ¿Qué es lo primero que tenemos que hacer?
3: Y Tilcara, lo principal que tenemos nosotros acá son las ruinas arqueológicas, más conocido como Pucará de Tilcara. Y después tenemos la Garganta del Diablo, que es una formación montañosa con la cual se hace entre aquí. Son los dos lugares principales. Después ya tenemos los museos, la iglesia, un pequeño city tour de lo que es todo el centro del pueblo.
2: ¿Cuántos días uno necesita para conocer Tilcara como tilcareño, te diría?
3: Y Tilcara, para hacer un recorrido tranquilo, mínimo 3 días.
1: 3 días mínimo, sí.
3: Entre 3 a 5.
1: Aparte hay muchas actividades de trekking. Yo me acuerdo la primera vez que estuve por allá por Tilcara, me acuerdo, me quedé en un lugar que llamaba, no sé si sigue estando, Club Hostel. Y fuimos con unos chicos que eran unos guías de una comunidad originaria y nos llevaron caminando como 1 hora y media, 2 horas hasta una cueva donde fueron haciendo todo ese ritual de apagar las luces y uno se quedaba en la oscuridad total. Yo siempre lo digo, fue una de las experiencias más lindas que tuve en mi vida y fue ahí en Tilcara. O sea, una actividad tal vez de mediodía, de un poquito más de mediodía, pero son cosas que solamente las podés hacer ahí.
3: Exactamente. Lo que estás hablando vos es de las cuevas del Guaira.
1: Sí.
3: Son las cuevas del Guaira. Sí, un recorrido entre 4 a 5 horas, depende del ritmo. Si es un poquito, el camino es medio de dificultad media baja. Uh-huh. Y es una linda experiencia para hacer trekking, más que nada, ¿no?
1: Sí, sí.
3: Y es, como vos decís, inigualable. No hay otro en el país, digamos.
1: Sí, esa experiencia de acostarte, como nos decía el guía, y sentirte en la panza,
2: en el vientre materno.
1: En el vientre materno. Es una cosa de locos, impresionante.
3: Sí. Sí, no, es una experiencia linda. Tanto como las cuevas del Guaira, también tenemos un recorrido que capaz que, bueno, para la próxima lo podés hacer, es Castillos de Huichaira. También un lindo lugar, un trekking también que se hace. También está bueno. Por eso te digo, tenés varios lugares, entre 3 días para hacer lo básico en Tilcara, te alcanza. 5 días lo haces completo Tilcara.
1: Bien.
3: Tilcara, y te va a quedar un poquito más para hacer otra actividad cerca de acá.
1: Bien.
2: Bien, bueno, llegamos, desembarcamos, ahí hacemos el mercado de la plaza principal.
3: Sí.
2: Llega el momento de la comida, hay que recargar energías para una tarde también intensa de emociones. ¿Qué comemos?
1: ¿Qué nos recomendás? Gastronomía típica de Tilcara.
3: Y lo típico son las tortillas, las famosas, a uno le dicen empanadas, nosotros decimos las tortillas de jamón y queso. Eso es lo típico de acá, que apenas llega el turista y lo primero que es buscar dónde están las empanadas, dónde están las tortillas. Bueno, nosotros le decimos tortillas, ustedes por ahí le dicen empanadas.
2: Pero
3: eso es lo más típico. Y después, bueno, las empanadas.
2: Las tortillas son
3: como más
2: gigantongas.
3: Claro, sí. Y bueno, eso es lo más típico. Después, bueno, las típicas empanadas, ya jujeña más que nada, que era, ay, como me nombrabas recién, en el mercado tenés una variedad terrible de empanadas.
2: Sí.
3: La famosa comida al paso, ¿no?
2: Sí.
3: La famosa comida al paso, eso sería.
2: Yo probé.
3: Bueno, después, si no.
2: La de quinoa y queso.
3: Sí, sí.
1: No, el señor Gubini, gran amigo, nos dijo: ustedes, yo los voy a llevar a comer a un lugar tradicional de Tilcara. Vamos a comer, claro, vamos a comer como comen los tilcareños y donde comen los vecinos. Y nos llevó al mercado. Y la verdad que comimos como duques, unos sabores increíbles, unos choclos que en mi vida había comido. Sí. Y a unos precios increíbles. Por eso también, digo, está bueno contar todo esto, ¿no? Que Tilcara tiene desde un restaurante premiado, con todos los chiches, hasta la posibilidad de comer de la manera más económica y deliciosa también.
3: Claro, eso es lo que yo les remarcaba, que la oferta gastronómica, así como transporte y hotelería también, es así. Vos vas al mercado, podés comer rico y barato. Después tenés restaurantes gourmet, restaurantes más con otra infraestructura, donde podés también comer un menú por 15.000, 20.000 pesos.
1: Claro.
3: Te sentás en un restaurante de, como decís, de barrio, de acá, del pueblo, comes un menú hoy en día por 8.000 pesos.
1: Por 8.000.
3: Con postre incluso. Claro, eso es lo que tiene una variedad. Eso es lo bueno, y comida rica y buena. ¿Cuál es la diferencia? Que yo siempre se lo remarco a muchos turistas que siempre vienen, que acá como que la verdura está acá, entonces como que tiene otro sabor.
2: Lo que se llama el kilómetro cero.
3: ¿Cómo?
2: El famoso kilómetro cero, que es la verdura, la fruta del lugar puesta en el plato del comensal que va a disfrutarlo.
3: Exactamente, y por eso es lo que marca la diferencia de otros lugares, ¿no? Que nosotros tenemos la suerte, aparte de la que va a ser un sitio turístico, también es un lugar donde también se produce mucho todo lo que es el choclo, la lechuga, el tomate.
1: Que tiene otro sabor, aparte.
3: Verduras de acá, de la zona. Entonces vos lo probás en una ensalada, lo que quieras comer, es otro gusto. Eso se lo garantizo.
1: Sí.
3: Siempre le digo, usted pruebe ser una ensalada, puede ser un choclo, como le digo. Y en la época, estamos en la época del choclo, es espectacular. Igual que la humita hecha con el choclo de acá en temporada, que es la temporada, arranca de diciembre hasta mayo más o menos, es otra cosa.
2: Además, el grano del choclo es un grano que no es de ese perfectito amarillo, es un choclo más bien de grano blanco.
1: Grande.
2: Y con grandes.
1: Sí.
3: Sí,
1: cremoso.
3: Sí, sí.
2: Y cuando lo mordes es cremoso, sí.
3: Claro, sí. Y dulce, no sé si lo probaron.
1: También, sí.
3: Muy dulce. Sí, es muy distinto al que nosotros le decimos el choclo abajeño, le decimos nosotros acá, por decirle que es el otro maíz que viene de la parte sur, que nada que ver con el choclo de acá, de nosotros, el choclo norteño.
1: Qué bueno.
2: Y otra imperdible, sin duda, son los papines.
3: Sí. Eso. Los papines es el plato principal. Lo puedes combinar con un lomo de llama para también comer algo distinto. Nada,
2: Willy, ¿dónde estabas cuando teníamos acá que cenar, que no nos guiaste? Nos comimos una pizza. Tenía que haber comido como de llama.
1: No, sí, que nos íbamos al día siguiente también, ¿no?
3: Sí, no, fue un...
2: Una visita fugaz.
1: Sí, fue un día y la verdad que nos quedaron. Y eso que yo, de alguna manera, yo conocía bastante. Pablo también, hemos estado en otras oportunidades ahí en Tilcara, pero.
2: No faltará oportunidad
1: hay que hacer algo, hay que inventar algo, porque aparte queremos que nuestros oyentes viajen también a Tilcara.
2: Totalmente.
1: Contanos acerca de el. Nos quedamos en el hotel turístico de Tilcara, que es realmente muy bueno y tiene unos valores muy accesibles, ¿no? Y está en pleno centro de Tilcara y pertenece a la Secretaría de Turismo.
3: Sí, el Hotel de Turismo Tilcara, bueno, pertenece a lo que es el municipio.
1: Al municipio.
3: O sea, al municipio. Y sí, tiene precios accesibles en un lugar céntrico, con cochera. Bueno, ahora lo remodelaron un poco, como ustedes vinieron. Ahora ya lo terminaron de hacer unos pequeños arreglos, así que bueno, ahora está mucho mejor de cuando vinieron ustedes.
1: Mirá, qué bueno.
3: Sí.
1: Y ya estaba bueno antes, así que buenísimo.
3: Sí.
2: Ahora, si vos nos tuvieras que decir cuál es la mejor época para conocer Tilcara, ¿cuál sería? ¿Por qué?
3: Bueno, ahí hay todo un dilema. depende lo que quieras venir, porque yo te puedo ofrecer, para mí la mejor época es el carnaval, porque a mí me encanta el carnaval, por ejemplo. Pero el carnaval hay mucha gente, mucha multitud, es un poco de descontrol, hay fiesta en todos lados, o sea, es como que está lleno toda la quebrada, no solamente Tilcara, toda la quebrada está lleno de gente. Pero se vive una actividad, un turismo diferente. Vos venís, por ejemplo, en vacaciones de julio, es otra la movida. Hay mucha familia, muchos niños, también hay mucha gente. Ahora, si vos querés venir a Tilcara y estar solo, como se dice, solo y llegar al pueblo y que no escuches nada, es entre lo que es pasando Semana Santa hasta antes de julio, o la temporada esta, que estamos en fines de agosto, septiembre, octubre y noviembre, que es la temporada baja nuestra, digamos.
1: Que además es divina.
3: Porque acá vos venís y...
1: es ideal.
3: O sea, por eso te digo, claro, y vos venís acá y no vas a ver todo ese tumulto de gente que por ahí uno... Le pasa que mucha gente quiere venir, no quiero paz y tranquilidad. O sea, vienen del ruido, vienen de... No se quiere venir y sentarse en un lugar y no tener tanta gente. O sea, hay para todo, en todo momento del año, igual Tilcara y toda su cultura, su belleza, es inigualable. Entonces, la pasas bien en cualquier momento del año. Pero bueno, depende de lo que uno quiera buscar, ¿no?
2: ¿Y la temperatura en esta época del año cómo es?
3: Mira, estos días hemos tenido temperaturas entre... Lo que tenemos nosotros, por ejemplo, nuestro invierno, no significa que hace frío todos los días. Tenemos, al tener un clima semidesértico, tenemos calor de día, frío de noche. O sea, siempre el sol. Hemos rondado en esta temporada una temperatura máxima, hemos llegado a los 25 grados en invierno.
2: ¡Wow! Muy agradable.
3: Y hemos llegado en noches... Sí, y hemos llegado en las noches.
1: Cierras en todos lados, tú encuentras esto en todos lados, mar en todos lados, pero norte argentino es norte argentino y no hay más que norte argentino, me dice, ¿no? El alemán.
3: Sí.
1: Y es cierto. O sea, lo que tiene la, no sé, la quebrada, lo que tiene, hasta las mismas yungas de Tucumán, Salta, Cachi, esos lugares increíbles, algunos que hemos conocido, la interacción con la gente, no se da en ningún lado del mundo. Es un patrimonio que tiene la Argentina que es enorme.
3: Sí, exactamente, nuestra cultura y nuestra belleza paisajística que tenemos nosotros como quebrada es única. No se puede comparar a ningún otro lugar, eso ya está probado, tanta la gente, los especialistas, los que ven todo el tema turístico, no se puede comparar. Es único y como nosotros decimos siempre, toda la quebrada. Tilcara es el corazón, pero tenemos muchos pueblitos más para visitar.
1: Sí.
3: Tenemos todo un conjunto de circuitos turísticos que se le puede hacer, pero bueno, siempre Tilcara va a ser el centro y siempre va a ser donde la gente te recibe con otro, en otro idioma, vendríamos a decir, porque siempre, viste, la cordialidad, el respeto, y eso también es importante saber para que el que venga acá al lugar sepa que va a tener un respeto y una cordialidad que por ahí muchas veces no se ve en otros lugares.
1: Exactamente.
2: Y Willy, hablabas al principio de la nota del carnaval. Si uno quisiera disfrutar del carnaval tilcareño, ¿ya debería estar haciendo reservas para poder garantizarse estar alojados ahí? Digo porque la fiesta dura 24 horas, non-stop.
3: Sí, nosotros ya desde la Secretaría de Turismo ya hemos recibido consultas por hospedajes para el carnaval.
2: Mira.
3: Ya hace un par de semanas, ya hace un mes atrás empezamos a tener las primeras y en estos días tuvimos varias consultas. Nosotros siempre por ahí recomendamos a la gente que quiera venir en carnaval que por ahí se consulte siempre a la Secretaría para ver que no sean estafados y esas cosas.
2: Uh-huh.
3: Para que, porque como es mucho tiempo lo que no tenemos desde ahora hasta el carnaval, entonces por ahí la gente un poco desconfía. Pero sí, claro. Ya la gente desde ya está haciendo reservas para el carnaval.
1: Bien, y lo ideal es consultar en la página oficial, siempre decimos, página oficial de, en este caso, de Tilcara. ¿Cuál es la página de turismo oficial de Tilcara como para que la gente busque los establecimientos que están habilitados, los que ya vos sabés que vas a tener pileta y vas a tener pileta, los que sabés que son testeados y están testeados y todo lo que te ofrecen está? ¿Me recordás la página a todos los oyentes?
3: Nosotros tenemos ahora la página de Facebook, que es OIT Tilcara,
1: uh-huh.
3: OIT Tilcara, que es la oficina de informes turísticos, por la cual donde la gente puede hacer su consulta.
1: Bien.
3: Eso en Facebook y lo mismo en Instagram.
1: Bien.
3: Que son los dos medios para hacer consulta. Igual ahí en la página de Facebook tenemos también unos contactos de la oficina para consulta telefónica y todo lo que uno se pueda le pueda ayudar, ¿no? Desde la distancia. En estos días tuvimos gente de Tucumán, Santa Fe, Buenos Aires que se estaban comunicando con nosotros para preguntarnos.
1: Bien.
2: Bien.
1: Mira vos.
2: Recordemos también que empezamos hablando del Carnaval de Flores, que no es el típico carnaval, sino que es el último carnaval. ¿Cuántas fechas de carnaval hay? O sea, si no vamos en la semana.
3: No, hay un solo carnaval, nada más. Hay un solo carnaval, pero ¿cuál es la diferencia? El carnaval grande que nosotros festejamos, que

0: está en calendario.
1: Sí.
0: Vendría a ser el fin de semana largo de carnaval.
2: Uh-huh. Bien.
0: Ese día sábado, domingo, lunes y martes, que está en calendario.
1: Bien.
0: Pero eso es el carnaval grande. Sí. Ustedes, por ejemplo, el fin de semana siguiente tenemos carnaval chico. Uh-huh. Y ustedes cuando vinieron fue el carnaval de flores.
2: De uh-huh. flores.
0: Que sería wow. otro carnaval más.
1: Y después hay
0: pero
1: uno más.
0: Es un solo
1: no?
0: carnaval. ¿Cómo?
1: ¿Y después quedaba uno más?
0: Queda el carnaval de remache.
1: Esa, remache.
0: Ya sería el último. El último día, el último fin de semana de carnaval.
2: Qué bueno.
0: Y acá nosotros, bueno, ya empezamos a festejar un mes antes de que comience el carnaval. Ya comenzamos con jueves de padrino, jueves de ahijadito, jueves de compadre, jueves de comadre, y empieza el carnaval. O sea, tenemos prácticamente casi un mes y medio, más o menos aproximadamente, de carnaval acá en el norte de Jujuy.
1: Bien. Bien. Y ahí en Jujuy, el carnaval despierta al diablito y después en el carnaval de remache ya se entierra y hasta el otro año no hay más festejo.
0: No hay más festejo. No. Eso se respeta. Es un respeto a nuestra cultura también, el tema que no se puede sacar el diablo a cualquier fecha del año.
2: Claro.
0: Tiene su fecha de carnaval. El diablo anda suelto en esos días de carnaval sí. y se lo entierra cuando finaliza el carnaval.
1: Bien. Y así como en otras tradiciones.
0: Siempre.
1: Perdón.
0: Iba a aclarar que por el tema del calendario,
1: sí.
0: siempre se respeta el calendario del carnaval, acá en la quebrada siempre se respeta, o sea, no hay un cambio, no lo llevamos a otra fecha, ni que le cambiamos el día, nada. Siempre se respeta el calendario del carnaval.
1: Perfecto.
2: Bien.
1: Y por ejemplo, sí. las comunidades del norte de Salta, ellos hacen el plim plim, bailan al plim plim, lo entierran, no lo pueden volver a desenterrar ni pueden volver a hacer ese baile en ningún otro lado, y van pasando de casa en casa, toman chicha. En el caso de ustedes no toman chicha, tienen otra bebida.
0: Nosotros lo que es el carnaval tradicional, el que es el carnaval, va cambiando, ¿cómo explicar? Va cambiando de lugar. Por ejemplo, nosotros en Tilcara
1: sí.
0: se toma la bebida más tradicional, que es la Saratoga.
1: Esa.
2: Sí. No. Nos dijiste esa palabra como
1: en el diccionario.
2: En el diccionario.
0: Uh-huh. La Saratoga es la bebida típica de acá, que bueno, a través del tiempo también se fue modificando. Es una base de vino blanco, jugo de fruta, agua, y limón.
1: Uh-huh.
0: Ese era el y poco de azúcar. Eso es lo tradicional que fue. Ahora después fue cambiando un poquito la receta, pero igual no pierde la esencia de ser la Saratoga, que hoy en día se le pone las mismas frutas licuadas, se pone banana, se pone manzana, se pone durazno, todo lo que es la fruta que sale acá de la zona.
1: Bien.
0: Entonces eso se le agrega también en algunas invitaciones que hacen las familias, lo van modificando, le ponen por ejemplo vodka, ya le ponen otras bebidas, gin, van haciendo unas mezclas más, pero la base es el vino blanco, el azúcar, el limón y el jugo.
1: Uh-huh.
0: Nada más.
2: Mirá.
0: Después si usted se va a otras comunidades, no hablando de Tilcara, a otros pueblo más chiquito, donde todavía por ese conserva un poquito más tradicional el carnaval, donde se toca el erque, donde se toca las cajas, donde se cantan coplas, ahí se comparte mucho la chicha.
1: Ajá.
0: Porque la chicha es una bebida ancestral,
1: sí.
0: que no es fácil de hacerla. Entonces, la gente que invita en pequeñas cantidades para poca gente. Te imaginas, acá una comparsa que sale de invitaciones, tiene como, por decirte, no sé, 500 personas detrás de una comparsa. Entonces, invitar un jarrón de chicha es mucho. Entonces, por eso se mantienen algunas comparsas, aún se reparte, pero en menor cantidad.
1: Bien.
2: Muy bueno.
1: Bueno, a mí me encanta conocer estas historias porque hablan de nuestras raíces, de dónde venimos, y está bueno que cuando uno llegue al lugar también respete esas tradiciones.
2: Totalmente.
1: Y si estás invitado a una casa y te ofrecen Saratoga, lo tenés que tomar.
2: Sí, como lo hicimos,
1: como lo hicimos nosotros, en el vaso que te lo dan, y te lo tenés que tomar todo.
2: Totalmente, sí.
0: Claro, nosotros es como... es como una tradición, y si te invitan tenés que tomar.
2: Sí.
0: No hay un no, no. Por eso muchas veces me ha tocado, yo que laburo en turismo en la parte privada y he traído gente a hacer excursión y esas cosas, también me ha tocado que vinieron al carnaval sin saber. Entonces, ¿qué pasa? Iban a las comparsas, se enojaban porque le tiraban nieve, porque le tiraban talco, porque le querían dar de tomar. Entonces yo siempre decía, por respeto uno tiene que recibir. Pero ahora, si usted quiere venir a visitar, a conocer Jujuy, conocer la quebrada de Humahuaca,
2: claro,
0: tiene que venir en otra época. Porque claro, el carnaval es así.
2: El carnaval es...
1: Juanjo quedó canoso.
2: Yo quedé canoso, feliz.
1: Te
2: ¿no?
1: queda bien, te queda bien. Hacételo el luquete, porque la verdad que tanto talco... le quedó el pelo blanco.
2: Pero realmente no, una experiencia,
0: sí,
2: que
0: sí,
2: te lo queremos agradecer. Te iba a preguntar, la cantidad de plazas que tiene, plazas hoteleras, ¿no? Y para hoteleras que tiene Tilcara, ¿cuántas son aproximadamente?
0: Estamos llegando con el último relevamiento que se hizo el año pasado. Estábamos llegando casi a las 5.000 personas.
2: 5.000 plazas, que y hoteles aproximadamente, ¿cuántos hay?
0: Tenemos 180 hoteles registrados.
2: Wow, muy bien.
0: Tilcara tiene la mayor oferta hotelera.
2: Bien.
0: A comparación de otros lugares de Humahuaca, Purmamarca.
2: Claro, no.
0: Desde un hostel hasta el hotel más caro, digamos.
2: Exacto, no.
1: Y además tiene vida nocturna.
2: Muy buena, sí.
1: Que es muy importante si sos joven y decís, yo quiero ir a Tilcara, pero por ahí a las 9 se corta todo. No. Hay mucha pachanga.
2: mucha
1: cultura andina, mucha cosa que tenés.
2: Muchos tragos autóctonos, muchas cervezas también que se producen por allí. Realmente.
0: Los vinos también.
2: Los vinos.
1: Vi que están con unos proyectos de bodegas. Que están muy bien catalogados.
2: Sí. Bueno.
0: Nosotros desde la Secretaría, bueno, ya la quebrada de Humahuaca, ahora está el boom del vino, la ruta del vino, ya hay grandes bodegas que trabajan acá en la quebrada, pero también nosotros estamos impulsando desde la Secretaría en Tilcara a pequeños emprendedores que hacen el vino artesanal, que ya se hizo un primer encuentro este año, ya se hizo el primer encuentro de pequeños productores, en la cual ya se impulsa un poco más a trabajar con todo lo que es lo que concierne la ruta del vino acá en que es la quebrada de Humahuaca.
2: Qué bueno. La verdad, Willy, te agradecemos muchísimo por este contacto para Portal Argentina. Esperemos que la gente, los que no conocen Tilcara, vayan pronto porque es uno de los mejores lugares de la República Argentina.
1: Sin dudas.
2: Y lo tenés que conocer, tenés que vivir esa experiencia.
1: Tenés que caminar, perderte en esas callecitas, andar con el celular bien cargado, la cámara de fotos a full, porque para donde mires tenés una postal.
2: Te agradecemos muchísimo este contacto.
0: Dale, gracias a ustedes. Y lo esperamos en Tilcara.

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2: La radio te informa la hora. 16:03. Ahora en tu radio, los datos del tiempo.
3: Temperatura 20 grados. Humedad 42%.
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0: Bueno, la semana pasada visitamos la ciudad de Trelew y tuvimos el placer...
1: El privilegio, un lugar increíble, por favor.
0: De llegar hasta, lo voy a decir yo, hasta la bodega más austral del lado del mar.
1: Sí.
0: Que es la bodega Estancia Las Bardas, que nos recibió con una experiencia en donde se despiertan todos los sentidos, no solo el del gusto. Tenemos a Cristian, que es el propietario de la estancia, de la bodega Estancia Las Bardas, y le damos la bienvenida oficialmente a Portal Argentina. ¿Cómo estás, Cristian?
2: Hola, hola, buenos días. Y no, muy bien. Y un placer haberlos recibido a ustedes en la estancia. La verdad que fue una noche inolvidable por muchas cosas. Pero bueno, es parte de lo que también estamos queriendo mostrar, ¿no?
1: Vos sabés que todo, nosotros estábamos en la mesa con periodistas, con secretarios de turismo, directores de turismo de distintas provincias, y todos quedaron enloquecidos por la propuesta, por la calidez, ¿no? Y esa como vos decías, que es eso que te abraza, ¿no? Te abraza totalmente, desde el piano, que te daba un clima de intimidad, pasando
0: por el fueguito,
1: o si salías, y me imagino lo que debe ser eso en verano, ¿no? Con el mapping sobre los viñedos, contándote una historia increíble. Qué buena propuesta, felicitaciones.
2: Bueno, gracias. Y la realidad es que, a ver, cuando esto nació en el 2018, cuando hicimos la primera plantación de vides en este lugar inhóspito y desértico, porque básicamente del lado de la costa es mucho más desértico que de la cordillera, como todos sabemos, alrededor de Argentina, era plantear la posibilidad de que crezca vides en esta zona.
0: Uh-huh.
2: Bueno, año tras año se fueron plantando más varietales, y el resultado es que sí se puede. Eso era la primer mi primer asunto era determinar que se podía plantar vides. No solamente las vides, sino los olivares que también hemos plantado, que nos han dado buenos resultados. En este año fue la tercera cosecha de olivo,
0: uh-huh,
2: ya, o sea, de aceite. Y estamos todos los años avanzando un poquito más con plantaciones de vides.
0: Ahora, ¿qué? A mí me gustaría, sí, perdón que te interrumpa, pero me gustaría ir como un poco a la génesis de cómo en 2018 surge esto de, che, y si hacemos una bodega acá, ¿y qué plantamos? ¿Cómo surge esto? ¿Hay alguna historia familiar que diga, che, en Mendoza tenía un tío, abuelo, tatarabuelo que tenía plantas y me gustaría innovar acá? ¿Cómo fue?
2: No, mira, lo primero de todo es que no venimos de la parte, digamos, de bodeguero,
0: Nicolás,
2: o de carro, no venimos de ese sector. Sí, del sector ganadero, uh-huh, lanero, que es lo más cercano a lo que es la producción, digamos. Pero en realidad todo esto surgió también por un detalle, que yo no tomaba vino. A nadie, no somos grandes consumidores de vino. En ese momento había realizado yo un viaje a Canadá, donde veía que en todas las excursiones turísticas te metían, sin preguntarte en el recorrido, un viñedo.
0: Ajá.
2: Ellos, ¿qué es lo que estaban haciendo con esto? Fomentar justamente el vino canadiense.
1: Claro.
2: Entonces digo, che, qué buena alternativa, ya que teníamos un lugar y no teníamos planteado qué es lo que hacer, qué buena alternativa para nosotros generar un atractivo más a lo que sería Punta Tombo, que,
1: claro,
2: es nuestro lugar de avistaje del pingüino.
0: Uh-huh.
2: Y también generar un atractivo más a lo que es la ciudad de Trelew. Después, año tras año, una vez planteada ya la situación, digo, nosotros estamos sobre un lecho prehistórico, donde podemos, cuando hacemos el trabajo sobre nuestro suelo, podemos encontrar todo lo que es dientes del megalodón, ostras marinas hace 40 millones de años, huesos de delfines de aquella época también. Entonces era buscarle un complemento a todo lo que era la producción con la parte turística y prehistórica.
1: Wow.
2: ¿Esto por qué? Porque se nos venía el MEF también con las nuevas instalaciones del Museo Paleontológico. Entonces era generar un atractivo turístico conglomerando todas estas situaciones. La realidad es que nosotros hace 2 años recién abrimos, porque el salón que ustedes conocieron lo inauguramos una semana antes que arranque la pandemia.
1: Mirá.
2: O sea, Así que básicamente no festejamos un cumpleaños y cerramos.
0: Claro, tuvieron dos inauguraciones.
2: Sí, sí.
0: Pre y post.
2: Fue muy rápido la inauguración. Y bueno, esto mismo nos llevó a 2 años de parate, que en esos 2 años de parate pudimos obtener las primeras vendimias también.
1: Bien.
2: Entonces el producto ya se salió completo. O sea, teniendo el salón armado, las distribuciones, ya teniendo el vino preparado. O sea que una desventaja se transformó en ventaja, como también les conté en la bodega aquella noche, de que el viento para nosotros es la peor desventaja que tenemos.
1: Claro.
2: Pero hemos encontrado en el viento una ventaja muy buena, que es la que nos permite en nuestros vinos tener un color totalmente único.
0: Uh-huh.
2: Por ejemplo, en el Pinot Noir. Pinot Noir es un vino varietal que tenemos en la estancia, que es totalmente lo que ustedes conocen en el mercado, todos conocemos en el mercado, un vino claro, transparente.
1: Claro, este es un rubí suave. Intenso, bien, bien fuerte.
2: Claro. Nosotros, al contrario, tenemos un Pinot Noir con oscuro, con cuerpo, con frutas que no las tenés normalmente en el Pinot Noir. Hasta hay algunos que pueden decir que está con paso de madera y no tiene paso de madera.
0: Claro.
2: Y bueno, estas cosas te las está dando el viento. El castigo constante del viento en un lugar que está alto genera de que tenga más piel las uvas.
0: Ahora, vos tenías como un desafío mayor que cualquier otro, porque primero no venías de la vitivinicultura, como decíamos, pero segundo no tomabas vino. ¿Cómo fue ese paso ahora? Me imagino que sí tomás.
2: Sí,
0: no. ¿Te haces las catas?
2: Y bueno, sí, a ver, esto es como
0: casa,
2: todo.
0: En casa de herrero, cuchillo de palo.
2: La realidad es que cuando me metí con esto, me puse a leer mucho. Uh-huh. Y obviamente a meterme en el vino, ¿no?
0: Sí.
2: Algo que yo digo mucho con respecto a lo que es la producción, para escribir el libro tuvieron que meterse en la producción primero.
0: Claro.
2: O sea, primero sale la mano, digamos, lo que fue la mano obra en campo, y después se escribieron los libros. Para que se hicieron primero los libros y después se hizo la mano obra.
0: Uh-huh.
2: Entonces, la producción viene de eso, como te digo, nosotros venimos de la producción ganadera, entonces, en lo que es la parte productiva, más o menos lo tenés asimilado. A ver, el falta de agua me afecta lo mismo un animal que una planta. El viento me castiga a los animales de una forma y acá no es lo mismo. Entonces, todas esas partes las sabemos. ¿Cómo aprender del vino? Ahí sí te puedo empezar a adelantar que es probando vino. No significa que todos los días era consumir vino, ¿no?
1: Claro, sí.
2: Pero,
1: sí.
2: Por ejemplo, yo encuentro mejores aromas y sabores en los vinos blancos,
0: uh-huh,
2: que en los tintos. Soy más raíz de vino blanco.
0: Claro.
2: Nada, es aprendizaje y aparte se transformó en un hobby esto.
0: Me imagino. Contanos, ¿qué variedades producen en la bodega? ¿Qué cantidad de litros? Y una curiosidad que te la voy a preguntar después.
2: Mirá, nosotros hoy actualmente estamos en 2 hectáreas de plantadas, en lo cual lo que está en producción, estamos hablando que estaremos en el 30% de esas plantas en producción.
1: Mirá.
2: De los varietales que tenemos Pinot Noir, Syrah, Malbec, Merlot, Chardonnay y Torrontés. ¿Ah? Vos me dirás, ¿por qué tantos varietales? Bueno, había que probar qué es lo que se podía dar.
0: Claro.
2: Porque estamos en una zona nueva que INTA, el primer asesor que tuvimos fue INTA. INTA tampoco nos podía asesorar y diciendo, che, ¿qué varietal que puede funcionar? Porque no se sabe, Chubut es la nueva frontera de la vinicultura. Entonces fui plantando todos los años un varietal diferente a ver qué es lo que pasó, se dieron todos. básicamente.
1: Qué bueno.
2: Así que hoy tenemos esa cantidad de varietales. Por ejemplo, el Pinot Noir y el Chardonnay, cuando ya tengamos bien destruido y armado, lo vamos a pensar en hacer un espumante, juntamente con otro campo que ya planté en la zona cordillerana, específicamente lo que es Puerto Patriada.
0: Uh-huh.
2: Y pues, por ejemplo, el Pinot Noir y el Chardonnay, cuando ya tengamos bien destruido y armado, lo vamos a pensar en hacer un espumante, juntamente con otro campo que ya planté en la zona cordillerana, específicamente lo que es Puerto Patriada.
0: Uh-huh.
2: Y poder hacer un espumante mar cordillera.
0: Claro, un blend.

0: donde solamente, a ver, las podemos consumir en el lugar, no podemos salir a vender al mercado porque si no me quedaría sin stock para lo mío.
1: Claro.
0: Y lo que nosotros hacemos, como lo mismo que hicimos con ustedes cuando vinieron, es generar una experiencia. Desde el momento que entran hasta el momento que se van, consuman todo lo que nosotros sacamos de la tierra.
2: El kilómetro cero.
0: El vino, exacto, sacando el vino, el aceite de oliva, el cordero, porque eso también lo producimos nosotros.
1: Mirá.
0: Como así también el pan que pudieron probar de vino, de harina de vino,
1: sí,
0: la sal que hacemos ahí en el lugar.
1: Tremendo, tremendo. Todo propio.
2: No hay desecho. Todo lo que es el desecho de la uva, le vamos a contar a la gente, mejor se lo contás vos, Cristian, es qué pasa. Sí. El sedimento de la uva, ¿ustedes lo tiran o lo reutilizan? ¿Y en qué lo reutilizan?
0: No, nosotros lo que hacemos es el orujo, una vez prensado, digamos, la uva, una vez terminada la fermentación, todo el orujo lo reutilizamos. En parte en fertilizante, pero normalmente lo que hacemos es harina de vino, la disecamos, ese orujo, todo lo que es las pieles secas, carozo, todo lo que queda, semillas, perdón, la secamos y la transformamos en harina de vino, por un lado. Y por otro, sal. Sal para todo lo que es la parte culinaria de nuestra cocina.
1: Qué impresionante.
0: Justamente en la noche que ustedes estuvieron, vinieron los chicos de la cocina de culinaria, que son de acá de Trelew, una academia. Y bueno, ellos también están aprenden junto con nosotros a encontrar nuevos sabores y alternativas que se pueden derivar del vino, ¿no?
2: Pero no queda solo ahí, porque, como decíamos, esto es una experiencia y hay una artista plástica que utiliza esos taninos, esos colores y hace sus cuadros utilizando la tinta natural de la uva.
1: Es impresionante, sí.
0: Sí, sí. Eso específicamente es de cuando vamos limpiando nuestros vinos, se va retirando lo que son las borras, las famosas borras de los vinos. Esas borras, que son sedimentos sólidos que ha ido decantando el vino, las utiliza esta persona para hacer pinturas artísticas en vino. O sea, la usa de pintura, básicamente.
1: Qué bueno.
0: Y bueno, queda algo artísticamente muy interesante, donde volvemos a la misma filosofía, nada se tira, todo se aprovecha, ¿no?
2: Algo que no dijimos es que toda la producción de vino es orgánica, por lo tanto, esto que decía que usan de sedimento y demás, estás consumiendo un producto 100% natural. Y debo confesar que yo no tomo alcohol porque me da alergia, y el otro día lo probé y me tomé la copa entera y no sentí nada, te lo juro, no es por quedar bien con vos, pero Juanjo me miraba y se sorprendía, y yo, ¿en serio vas a tomar? Porque yo siempre digo que no. Y la verdad que la pasé bien. Y
1: le
2: creo
1: hizo
2: que tiene
1: re
2: que ver.
1: Bien. Sí. estaba re contenta, pero no le dio
0: así
1: ninguna.
0: Así se comienza, ¿eh?
1: Claro.
0: Viste que yo te dije, yo no tomaba vino, de golpe arranca uno.
1: Pero qué bueno, cómo se nota lo orgánico. ¿Cómo se nota?
0: Sí, a ver, en realidad, principalmente una de las cosas que hacemos orgánico es, como le digo, nosotros somos productores ganaderos de ovino, y el mejor abono que existe para Santa justamente es el de la oveja.
1: Uh-huh.
0: Entonces, como esos animales están certificados orgánicos, yo extraigo el abono de ellos por esquila. ¿Qué es lo que significa esto? Que los medicamentos que uno utilizó de prevención de parásitos, de garrapata, bueno, melado, un montón de inconvenientes que puede tener el animal, ya hizo el residual.
1: Claro.
0: De ese medicamento. Entonces yo los traigo en ese momento donde me aseguro que el fertilizante no me va a contaminar las plantas o me va a matar el ácaro que va a descomponer esa materia fecal.
1: Claro.
0: ¿Está bien? Entonces me garantizo de que el proceso va a ser cumplido y garantizado.
1: Qué bueno.
0: Entonces estamos reutilizando todo lo que podemos de lo que es la parte de ganadería y en la parte de vinicultura. Estos son complementos.
2: Vamos a contarle a la gente cómo es la experiencia, porque hace un rato hablabas de la experiencia. Uno llega a la bodega, hay que reservar previamente. ¿Cuándo abre la bodega? ¿Cuánto, si querés hablar de costos, cuánto sale la experiencia por persona?
0: Sí, hoy no, estamos abriendo normalmente todos los domingos, porque justamente la idea es generar un atractivo para el que salga el domingo de familia a una estancia. Nos encontramos a 13 kilómetros del casco.

0: urbana de Trelew, donde la experiencia arranca aproximadamente a las 12 del mediodía. Arrancamos con toda la charla explicativa de los viñedos, bueno, más o menos lo que les brindé yo ahora. Dura entre 45 minutos y una hora, depende de las preguntas, básicamente. Hacemos recorrido por la viña y los olivares, y de ahí nos vamos al salón, donde van a empezar a degustar la parte culinaria nuestra, con una entrada, que es una empanada de cordero también, donde también tenemos un queso de pata, que lo hacemos casero nosotros en el lugar, y de ahí además el cordero, que es el plato principal. E incluye también un postre, que es un flan casero, que también lo degustaron ustedes.
1: Sí, muy rico. Tremendo,
0: y, y después de ahí, más o menos para pasar la tarde. Nosotros lo que brindamos es que la gente se relajar y estar aproximadamente entre todo el circuito 4 horas. Y esto abrimos los domingos. Salvo, ahora cuando arranque más la temporada y mejore un poco el clima, ya tenemos previsto a empezar a abrir más seguido, principalmente porque empezamos a trabajar con la agencia de viaje, que ya nos traen grupo, entonces ya podemos empezar a abrir otros días diferentes.
1: Perfecto. Entonces, para asegurarse un lugar, tienen que reservar previamente.
0: Sí, es con reserva previa, y el valor hoy, para personal nacional, digamos, estamos en los 40.000 pesos, bebidas aparte, ¿no? Eso en los 40.000 pesos incluye la degustación de 2 vinos mientras que hacemos el recorrido. ¿Por qué? Porque vos vas a una bodega y tenés que arrancar tomando vino.
2: Claro.
0: Entonces,
2: y a los chicos
0: un
2: juguito. No, y aparte unos vinos riquísimos. Te quería consultar el tema del mapping sobre los viñedos. ¿Cómo fue esa ocurrencia, que está buenísimo? Realmente no lo había visto nunca antes.
0: Mira, eso en realidad lo trajo la gente de turismo de la municipalidad de Trelew, donde querían hacer una cinematografía, llamémosle, una escena, poniendo visuales. A mí me contactan, me dicen, ¿qué es lo que se te ocurre? ¿Dónde? Le digo, mira, este lugar sería más indicado, donde va a ser más reflejado lo que quieran hacer. Después lo que hicieron el mapping es gente de Puerto Madryn, claro, que ya han trabajado en otros lugares más, como por ejemplo en Puerto Pirámide, ya lo hicieron hace el año pasado. La realidad es que fue una sorpresa para todos, porque te muestra la formación de la montaña, digamos, de la meseta, en unas características increíbles, mostrando videos.
1: Sí, ¿no? Qué bueno. Hermoso.
0: La que se me viene a la cabeza, no sé, bueno, si ustedes van a mostrar algo o pueden mostrar en algún momento, la del dinosaurio dentro del huevo, enrollado, o la del zorro también se me viene a la cabeza.
1: Sí, hermoso.
0: Momentos muy increíbles. Pero bueno, el mapping ese lo vamos a seguir trabajando con esta gente, porque obviamente más para verano, ¿no?
2: Claro, sí, totalmente. La verdad, felicitaciones.
1: Felicitaciones. Y hay un dinosaurio también que custodia.
0: Una criatura.
1: Una pequeña criatura que custodia toda esa gran bodega y olivares, que también se pueden sacar fotos.
0: Sí, el dino es una réplica exacta del Condoraptor currumil, que es un dinosaurio que se encontró en la zona de Paso Indio. Este dinosaurio era considerado entre los raptores, como todos conocemos, Jurassic Park, el Velociraptor. Era muy similar a él. Bueno, en ese momento, cuando arrancamos con todo el proyecto, también digo, qué bueno sería estar sentado acá afuera y estar mirando que hay un dinosaurio allá afuera, como imaginándote cuál sería en esa época, ¿no? Caminando entre nosotros. Y bueno, ahí hablamos con Tomás Chinelli, que es el escultor de la obra, que es el mismo que hizo para el MEF y otras entidades más, estas esculturas, y me lo traje en la camioneta, básicamente, desde Trevelin. O sea, crucé toda la el Chubut con el dinosaurio en la caja, que también está dentro de nuestra Instagram. Podrán ver el recorrido completo, porque fue algo bastante llamativo.
1: Me imagino la gente en la ruta, los camioneros, todo, no lo pueden creer.
0: Tengo unas cuantas historias con respecto a eso, que fue bastante interesante. Aparte, pudimos lograr justo que cruzamos con la trochita de Esquel, así que también hay filmaciones del dinosaurio mirando al tren trochita. Como cruzado.
1: ¡Qué hermoso! Sí. Por favor. Para ir cerrando, en toda la nota hablaste en plural. Nosotros, y estamos hablando con vos, Cristian, ¿quiénes más forman parte de este gran sueño que se materializó ya por 2018 y hoy ya es una realidad entre Leu que todos pueden visitar?
0: Mirá, yo hablo de nosotros porque estoy muy acostumbrado a hablar de nuestra familia, digamos. Siempre incluyo y hablo del equipo de trabajo también, porque gracias a ellos se puede concretar todo esto, ¿no? Desde, bueno, mi pareja Karen, que es la que me ayuda en toda la parte culinaria, bueno, en todo básicamente. Ella fue parte de las recetas de la harina de vino, de la sal de vino, es mi acompañante y es la que vamos para adelante siempre, también las ferias nacionales, por ejemplo, ahora estuvimos en Vinos y Negocios. Uh-huh. Y después, bueno, al equipo de trabajo, al enólogo Alejandro Grecia de la ciudad de Roca. Esto solo uno.
1: Estuvo la gente de Roca en la mesa con nosotros. ¿Sabías?
2: Roca Río Negro, sí.
0: No sabía.
1: Ah, le voy a decir a Julieta, ahora le voy a mandar un mensaje.
0: Bueno, Alejandro Grecia de la ciudad de Roca de Río Negro y es nuestro enólogo. Uh-huh. Y a ver, esto es un trabajo en equipo, vuelvo a repetir. Y que todos piensen en ese proyecto que uno tuvo en la cabeza en un momento, cómo plasmarlo y llevarlo a cabo, ¿no? Esto, nosotros trabajamos en una empresa familiar, somos una empresa familiar de la PYME, pero también lleva a que todos te acompañen. Por más que no estén en las ideas o en el trabajo normal, te tienen que acompañar con la idea porque hay un recurso económico detrás que hay que ir apostando, ¿no?
1: Totalmente. Y además, siempre trabajando en red y contenidos, salen mejores las cosas, ¿no?
0: Sí, obvio. A ver, vuelvo a repetir esto, que en su momento era un loco plantando vides en una zona totalmente inhóspita.
1: Claro. Y ahora sos un loco con 1.500 botellas de vino y te dicen, míralo. Lo hice realidad.
0: Parte del principio era de que no iban a salir. O sea, parte de la familia también creía que no iba a salir vino. Estaba negado. De bueno, arranquemos. Si no arrancamos y probamos, no sabemos. No arranquemos con 5.000 plantas, arranquemos con 500. Y si esas 500 salen, bueno, así sucedió. Y hoy tenemos vino, hoy tenemos aceite de oliva y tenemos, ya estamos abriendo al público, una experiencia que ustedes la vieron, que se la recomiendo a todo el que pueda venir cuando venga para el sur a Trelew, se dé una vuelta, que conozca, porque se va a llevar un atractivo que no lo van a ver en otras bodegas. Somos totalmente diferentes a otras bodegas, y esa es la idea también de mostrar cosas diferentes, ¿no? Bueno, ya la vista donde está la bodega tiene una energía diferente.
2: Totalmente. Vamos a recomendar, búsquenla, síganlos a través de
1: Instagram,
2: las redes sociales, van a ver lo que es increíble.
1: Bodega sí, Estancia Las Bardas.
0: Exacto, nos pueden buscar como Estancia Las Bardas Vid en Instagram y en Facebook como Estancia Las Bardas Trelew. A su vez también tenemos nuestra página web que es Estancia Las Bardas, así que bueno, como pongan Estancia Las Bardas le va a aparecer de alguna u otra forma en las redes, y bueno, ahí vamos mostrando todo lo que vamos haciendo consecutivamente, también por ejemplo hay algo que estamos haciendo, son las peñas folclóricas solamente para las fechas patrias, entonces como ahí otros tipos de sabores con nuestra magia, digamos.
2: Totalmente.
1: Cristian, te agradecemos mucho esta entrevista, te deseamos la mejor de las suertes y nos estamos viendo prontito.
0: Dale, chicos, cuando quieran, acá lo esperamos y esperamos todo el público que sea con Trelew, que van a llegar una grata sorpresa.
1: Muchísimas gracias.
2: Muchas gracias, Cristian, abrazo gigante. Felicitaciones por todo el laburo, Chau, gracias.
0: Chao, gracias.
2: Así hablábamos con Cristian desde Estancia Las Bardas, una de las bodegas
1: icónicas, vamos a decir,
2: sí,
1: la más austral desde el lado del mar que tiene la provincia de Trelew.
2: De Chubut, ahí está, en Trelew. Bueno, quédense
1: qué
2: acá.
1: Qué mal que estoy.

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0: Antes que ver el sol, prefiero escuchar tu voz, decía Coti. En este caso la versión con El Canto del Loco, ¿no? La banda española, muy buena banda.
1: ¿Cuántas frases que tiene esta? Si te vas, ¿para qué regresaste? ¿Cuántas preguntas que se hace Coti?
0: Sí, Coti es el Arjona,
1: rosarino.
0: Rosarino, ¿no?
1: Pero con más onda.
0: Por ejemplo, escuchaba el tema 50 horas, ¿no? Sí. Y hablaba que el francés me suena como el arameo. Es muy Arjona, ¿no?
1: ¿Y qué sería el francés? Me suena como el arameo.
0: Sí, no sé, parte de las letras, me suena muy Arjona.
1: Si te vas para...
0: Le mandemos un abrazo grande, es un artista de la hostia, es uno de los grandes compositores argentinos y además productores, ha producido amigos personales y un grosso, pero bueno, nada, me llamaron la atención, empecé a escuchar las letras esas así medias rebuscadas.
1: Yo me lo imagino, un domingo deprimido y empieza a agarrar el papel. Me dice, si te va, ¿para qué regresaste?
0: Claro.
1: Y empieza, dice, esto puede ser una canción. A ver, prisionera, sí, podría funcionar. Y agarra la guitarra y toca.
0: Bueno, yo, a ver, lo que tengo acá, una cosa que le quiero contar. Agende, anote, fecha 13 de noviembre, viernes.
1: Anotado.
0: Sí, viernes 13, no te cases ni te embarques.
1: ¿El viernes?
0: Clavate una rica copa de vino argentino, porque el 13 de noviembre celebramos el vino argentino.
1: Sí, señor, llega la noche de las vinotecas, edición vino argentino, la segunda edición del año y la última, así que no te puedes quedar afuera. Si tenés un restaurante, una vinoteca, un wine bar, una vinería, lo que quieras, podés abrir tus puertas y ofrecer descorches, promociones especiales, hacer algo con música, lo que sea. ¿Cómo tenés que hacer para buscar más información?
0: Y aparte formar parte del mapa interactivo. Por supuesto. Noche de las vinotecas.com.ar, ¿sí? La noche de las vinotecas.com.ar. Llenas el formulario, ya formas parte de ese mapa interactivo de todo el país y además se van a conectar con vos y te van a sugerir algunas cosas para generar eventos.
1: Y van a trabajar con vos en la visibilidad de tu evento, bueno, porque todas las vinotecas visibilizan a través de la Noche de las Vinotecas en Instagram, en Instagram, todas las acciones de todas las vinotecas, así que es un evento federal que todo el mundo sabe que existe, así que no te quedes afuera.
0: Muy bien, la noche de las vinotecas.com.ar. Quédate acá, esto es Portal Argentina, estamos ya en la FIT. El lunes vamos a tener mucha info y muchas notas para compartir con ustedes.

0: Parece mentira qué rápido que se nos termina el programa, pero es así. No queda otra. Son cuatro bloquecitos. Volvemos, si Dios quiere, el próximo lunes, ya desde la FIT, desde la Feria Internacional del Turismo. Vamos a hablar con mucha gente de todo el país. Vamos a buscar esas historias, esos habitantes que te cuentan la historia antigua. Bueno, todo. Vamos a hacer de todo. Vamos a investigar mucho y compartir con ustedes siempre a través de las redes sociales.
1: Mire que lo prometido es deuda, ¿eh?
0: Sí, obvio. Y prepárense porque en unos días nada más vamos a poder reflejar todo también a través del nuevo sitio que ya está llegando seguramente en unos días. Un abrazo grande para la gente de Trup que está laburando realmente muy bien. Bueno, nos vamos.
1: Nos vamos, que tengan un excelente fin de semana. Nos volvemos a encontrar el lunes, si Dios quiere.
0: Chau, buena vida.
1: Chau.

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0: Estos fueron los títulos más importantes de la semana. Acuerdo bilateral. Estados Unidos financiará proyectos en la Argentina de hasta 7.000 millones de dólares. La Cancillería anunció el lanzamiento del Corredor Andes Atlántico, una iniciativa conjunta destinada a impulsar inversiones en transporte, energía, minería y tecnología. El programa prevé financiamiento respaldado por Estados Unidos para obras vinculadas con exportaciones y desarrollo productivo. Informe del INDEC. El índice de salarios durante julio registró una suba del 2,8% respecto de junio. La variación mensual superó la inflación del periodo, que se ubicó en el 2,1%. En julio, el sector privado no registrado encabezó los aumentos, con una mejora del 3,9%, seguido por el sector público, que avanzó un 3%. En tanto, los salarios del sector privado registrado subieron un 2,3%. Educación. La justicia intimó al gobierno para cumplir la ley de financiamiento universitario. El juez Martín Cormick notificó al Estado Nacional a cumplir desde este lunes la cautelar vinculada con la norma. La resolución alcanza la actualización de salarios docentes y no docentes y de las becas estudiantiles. Selección Argentina. De cara a los amistosos de esta fecha FIFA, Scaloni ya dejó indicios de una posible formación para el primer amistoso frente a Bolivia el próximo miércoles 30 en Córdoba. El once que se perfila sería con Dibu Martínez, Agustín Giai, Cuti Romero, Lisandro Martínez y Facundo Medina. Ezequiel Palacios, Macalister, Mastantuono y Nico Paz, Julián Álvarez y Lautaro Martínez. En cualquier momento volveremos con más noticias. La radio te informa la hora. 17:03. Ahora en tu radio, los datos del tiempo.
1: Temperatura 20 grados. Humedad 43%.
2: Por haber aumentado a 32 el número de instrumentistas a su servicio, el músico Claudio Monteverdi podría tener el honor de ser considerado el creador de la orquesta moderna. Ya en Venecia, los Gabrieli reunían en San Marcos 6 órganos, violines, laúdes y flautas, junto con los coros. Más tarde, cuando en Nápoles se da casi exclusiva importancia a los cantantes, el papel de la orquesta se reduce al mero acompañamiento. Solo en 1760, la capilla de Luis XIV reúne 50 instrumentistas y en ocasiones hasta tambor, pandereta, castañuelas, guitarra y silbato. La mejor definición de la orquesta moderna tal vez la da Héctor Berlioz, quien de su orquesta de 260 músicos dice: será poderosa, pero no ruidosa. Mientras tanto, aquí, en la gran ciudad,

Bienvenidos nuevamente Flashback en el aire de tu radio. Buena música por delante. Como siempre con Iván Aquipes en la producción, soy Luis Enrique Schoenfeld en el arranque de esta edición de Kinks.

Recién desde los 90, voto latino, Molotov. 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Estados Unidos. 1989. Número 1.

Cure alcanzaba el número uno en los Estados Unidos con esta canción de amor. Él es Robbie Williams.

0: Empezó su carrera musical con Tectat. Tras su paso por ese grupo a principios y mediados de los 90, forjó una exitosa carrera como solista. Pasaba Robbie Williams haciendo su You Know Me.
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16: Seguimos en Flashback ahora con un clásico de los 70s.

0: En el 2003, Daniela Herrero lanzó su segundo disco titulado No Voy a Mentirte, conteniendo 12 canciones. El primer corte de difusión fue el que pasaba cada vez.
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Vicentico con El Árbol de la Plaza se ubicaba en la primera posición del ranking nacional. Una pausa. Enseguida, Rick James, Cher y James Blunt. Ya estamos de regreso con Rick James.

Rick James con su canción más famosa, Super Freak, Super Loco, que fue la base de You Can Touch This de MC Hammer. Lo grabó Rick James a este tema en los 80s, en el año 81. Ahora, Cher.

igual que Jesse James, Cher, desde los 80s. Ahora Air, un poco de música electrónica en Flashback.

El dúo francés de música electrónica Air nos dejaba su Alphabet Gaga, que fue lanzado como sencillo en agosto del año 2004. 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Europa. 2005. Número 1.

Sonaba Todo va a estar bien, uno de los mayores éxitos de Sweetbox, basada en la obertura número 3 en re mayor de Johann Sebastian Bach. Los Redonditos de Ricota, infaltables en Flashback.

0: comandados por el Indio Solari y Sky Bailinson, escuchábamos a los Redonditos de Ricota tocando Me Mata el Limón. Ahora, Think Out Loud.
1: Ahora en tu radio, los datos del tiempo. Temperatura, 18 grados. Humedad, 49%.
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Kate Bush nos dejaba Babushka, lanzado como sencillo en 1980 y que pasó 10 semanas en el chart del Reino Unido, alcanzando el puesto número 5.

0: The Doors haciendo el blues de la Casa Rodante, un éxito de los años 70 desde el álbum Morrison Hotel Hard Rock Cafe.
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7: Seguimos en Flashback ahora con música de los ochentas, Mike and the Mechanics.

En el año 1985, Mike and the Mechanics lanzaban su primer álbum, que incluía este Carrera Silenciosa, que se mantuvo en los rankings hasta principios de 1986 y que además estaba incluido en el soundtrack de la película On Dangerous Ground. 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

Los británicos IMF se formaron en el 89. Un año después estaban en los primeros lugares de los charts británicos y números uno en los Estados Unidos con este Unbelievable, increíble. 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Estados Unidos, 1994, número uno. This ain't no disco.

Adila Sedraya nació el 26 de junio de 1984 en París, Francia. Entró en el mundo del espectáculo gracias a sus múltiples colaboraciones con artistas reconocidos. En febrero del 2014 salió a la venta su primer disco, Mini World, que rápidamente se convirtió en número uno en la tabla de iTunes de Francia. De ese trabajo escuchábamos a Adila con Run Run. Ahora vuelta a los clásicos. Durán, Durán.

Pasaban los Duran Duran con Luna Nueva el lunes. Cerrando esta edición de Flashback, Thea Gilmore.

0: Escuchamos a Thea Gilmore haciendo Beautiful Day. This is how you find the way. Bueno, gente, por hoy completamos el cuento. Mañana lo retomamos, obviamente, para seguir poniéndole música a tu vida. Iván Aquipes en la producción, soy Luis Enrique Schoenfeld. Terminen muy bien este día y los espero mañana con otro Flashback. Chau, chau.
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2: Noticias. Estos fueron los títulos más importantes de la semana. Zona fría. El Senado aprobó la reforma del régimen de subsidios al gas y convirtió en ley los cambios al que ya tenía media sanción ante diputados. La nueva norma mantiene el beneficio histórico para Patagonia, Malargüe y La Puna, pero restringe el acceso en las zonas incorporadas en 2021. 90 municipios podrían perder la asistencia tarifaria en ciudades de Buenos Aires, Córdoba, Santa Fe y Mendoza si no ingresan al nuevo sistema de subsidios energéticos focalizados. El Papa en la Argentina. Confirmaron que el lunes el 9 de noviembre será feriado nacional por la visita de León XIV. Lo comunicó Alejandra Monteoliva tras una reunión en el Ministerio de Seguridad. La medida se repetirá para el martes y miércoles, pero limitados a las jurisdicciones donde se encuentre el sumo pontífice. Emergencia en discapacidad. Esta semana el gobierno dictaminó su proyecto de ley de fortalecimiento permanente de discapacidad para desactivar la prórroga de la emergencia exigida por la oposición. Luego de las protestas por los recortes del presupuesto 2027, el oficialismo restituyó garantías a clave como el nomenclador universal. En pleno conflicto, renunció Alejandro Vilches, titular de Antis, y asumió Pablo Dilicia. El debate en diputados será el 7 de octubre. Selección Argentina. Mientras los hinchas se preparan para lo que será la despedida oficial de Messi, el cuerpo técnico que comanda Scaloni ya piensa en un futuro sin el 10. Así, previo a lo que serán los amistosos ante Bolivia, Burkina Faso y Benín, el DT confirmó que Cuti Romero será quien herede la cinta de capitán cuando Messi diga adiós. En cualquier momento volveremos con más noticias.
3: La radio te informa la hora. 19:02. Ahora en tu radio, los datos del tiempo.
4: Temperatura, 17 grados. Humedad, 58%.
5: El fenómeno es conocido en los Estados Unidos como house schooling, y no es otra cosa que la escuela en el hogar. Unos 900.000 chicos de ese país aprenden actualmente los contenidos básicos de la educación sin siquiera pisar el edificio de un colegio. Les enseñan sus propios padres. Tanto furor se basa en el atractivo que presenta para los padres que disponen de tiempo encargarse integralmente de la educación de sus hijos y también en los excelentes antecedentes de esta práctica. La mayoría de los homeschoolers han finalizado su educación en las universidades más prestigiosas de los Estados Unidos, como es el caso de Grant Colfax, quien ingresó a Harvard en 1987 y se recibió con los más grandes honores.

Bienvenidos a todos, aquí comenzamos este Radio Classic. Rafael Parabano en la producción. Mi nombre es Gustavo Sottini para acompañarlos en este programa que tiene buenas canciones. Se acerca INXS, que tiene como invitado al legendario Ray Charles en Por Favor, Tienes Eso.

0: Así se va Inike Mose con su popular Aquí viene el paso caliente.
1: Buena gente, especialmente las damas.
0: Los Pericos, desde Pampas Reggae, Parte y Mira.

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Sui Generis, desde el disco Vida, cuando comenzamos a nacer.

Ahora les preguntamos si hay algo extraño en el vecindario. ¿A quién llamarían? Si hay algo fantasmagórico y no tiene buena pinta, ¿a quién van a llamar? Ray Parker Jr. nos recomienda que busquemos a los cazafantasmas.

Escuchábamos Ghostbusters, Cazafantasmas, una de las canciones más reconocidas de Ray Parker Jr. Continuamos con la enérgica balada ¿Dónde estás ahora? Por Jimmy Haren y Sinch.

Dejamos atrás a Teddy Hall, John Oates. Decí que no es así. Miguel García, el hijo del gran Charlie García, historias de terror.

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2: Ahora en tu radio, los datos del tiempo. Temperatura 16 grados. Humedad 65%.
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3: Estamos de regreso con la banda de Steven Taylor, Aerosmith, haciendo Sorprendente.

Mantenemos el ritmo junto a las Tansom Twins haciendo Abrázame Ahora, tema que a finales del año 83 cambió el rumbo del grupo al llevarlos a los más altos de los rankings.

0: Así pasaba Amy Grant, Cada latido.
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Pasaron Mariah Carey y Trent Lawrence interpretando la versión unplugged de Allí estaré. Una década y media le tomó al grupo Cheap Trick llegar al número uno de las listas norteamericanas. En 1988 lo hicieron con este hit, La Llama.

0: muchas gracias. 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
2: La radio te informa la hora. 21. Un minuto. Ahora en tu radio, los datos del tiempo.
3: Temperatura 16 grados. Humedad 67%.